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1: Esqueça tudo, pagode de qualidade.
0: Que coisa linda, hein?
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3: Vamos, listo. 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
3: Pilla. Hay ojos que no se hacen los ciegos porque las paredes no solo tienen oídos, ¿viste?

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durísimo, pero bueno, la Albirroja hizo su batalla y como en otras batallas salió victoriosa. Bien por Paraguay y bueno, a seguir soñando, a seguir disfrutando de este lindo, lindo mundial. No, impresionante el árbitro salvadoreño. Impresionante. Bueno, la parte negativa es la baja de Almirón, ¿verdad? Que no lo vamos a tener ante Australia. Un partido que se viene el próximo jueves. Así que estamos preparadísimos y también con mucha energía positiva para lo que va a ser la siguiente ronda. No, ya te digo, ya. Piloto automático estoy. Sí. Bueno, así que mucha gente levantándose a laburar, cuesta de repente detrás la trasnochada, que valió la pena, como me comentaba Delcy, ¿sí? Valió la pena. Hasta gente que no es fanática del fútbol estuvo prendida a las pantallas y apoyando y dando esa energía positiva para lo que fue el partido, ¿eh? Así que bien por Paraguay, un buen partido. Como dijimos ayer con Pistolita, un 1-0 putaí, 1-0 que costó sostener, pero valió muchísimo. Así que bien por Paraguay y justamente como hablábamos ayer, bien por toda esa gente que, bueno, que se ve beneficiada detrás del comercio de lo que trae el fútbol, ¿verdad? Locales gastronómicos, los amigos vendedores de casacas, todo. Hay otro espíritu, ¿verdad? Y bueno, ya día previo del Día del Padre, estamos aquí en Box, en Mayorista.

0: a lo largo de esta mañana. Bueno, cafecito de por medio de momento. Sí, abundante café, sí, pues estamos realmente golpea, la trasnochada, la resaca.
1: Así que lo mitad afuera.
0: No, Atilia, Acá Canelo está con su boxer de Paraguay y todo, ¿eh? Ya te digo.
1: Ya guare.
0: Oye, el pájaro campana, Bueno, así que enlazamos también con la 933 FM Pote desde Encarnación para toda Itapúa. Decimos Itapúa. Oh, okay. Buen día.
2: Itapúa, territorio, hora paraguaya.
0: Bueno, y un fuerte apretón de manos y un abrazo grande a paraguayos por el mundo. Realmente, desde bien temprano, muchos paraguayos batallando por España, Estados Unidos, Argentina, Brasil. Así que un fuerte apretón de manos y un abrazo grande. Buen día a todos, de norte a sur, de este a oeste, la República se mueve con Hora Paraguaya. Vamos a ir agradeciendo a las grandes empresas que cada mañana nos acompañan. 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

0: Está Roal, el Sony, Nítevi, o sea, Paraguay se está ahí campeón. Cerro se está campeón de la Libertadores, Yura.
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0: ¿Qué tal, señor? ¿Cómo le va?
1: Pues todo bien aquí en Colombia, estamos todos locos.
0: Imagínese a Pablito de Coalla, pues.
1: Pues aquí te voy a dar papaya, amigo.
2: Señoras y señores, sean bienvenidos y abróchense los cinturones, porque se vienen los tres sin sacar de hora para...

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1: Okay.
2: Una temperatura de unos 11 grados en zona de Roque Alonso, Asunción y Gran Asunción. Vamos a tener una temperatura máxima de 19 grados el día de hoy. No vamos a tener lluvia. Fin de semana frío a cálido. Vamos a tener mañana, Día del Padre.

0: poco larguito, que ya arrancó con todo el festejo de la Albirroja el día de ayer. Mucha gente estuvo farreando, enganchando nomás ya directo al laburo. Y bueno, a batallar se ha dicho hoy sábado. Ya estamos activando el telepantano con los amigos de Yerba Mate Selecta. Sí, sea la que sea, pero que sea con Selecta. Bueno, tengo cuatro vales. Cuatro vales de 50.000 guaraníes cada uno, gentileza de los amigos de Vox. Así que quiero, pero un ganador se va a llevar dos vales de 50, o sea, 100.000 guaraníes. Dos ganadores vamos a elegir antes de que acabe el programa. Tipo 11:30. Así que nota de voz y comenten tres de todos los locales, tres nomás. Son ocho locales, pero tres locales de Vox. Vox Roque Alonso, tenemos el de San Lorenzo, tenemos varios locales, así que esa es la consigna. Soy fulano, los locales de Vox están en la ciudad, ¿en qué ciudades están? Y ya está, así de simple, y ya participan. Y el ganador, cumpliendo esto, se puede llevar, sí, un vale de 100.000 guaraníes. Lindo, lindo está, será. Mira, vos sabes lo que decís, 100.000 para venir en Vox, todo lo que vas a llevar para mañana también.
1: Me bueno, ir, 100.000 guaraníes, busca, mañana ya, tú vas a ver.
0: No, no, no, no, Dios se lo paga a tu propuesta a esta altura del campeonato, 100.000 prestar, no. Acá hay vale de 100.000, así que para los amigos que vienen a visitarnos en el local de Vox aquí en Roque Alonso, también hay kit bien cargado de Vox, así que vengan a saludar y se llevan automáticamente uno de los kits que tenemos acá con los amigos de Vox Mayorista. Así que habilitado el WhatsAppero, vamos a ir compartiendo buena música en esta mañana, vamos a acompañarnos en esta mañana de día sábado. Un saludo grande también a la gente de Luque, Villa Policial. Laurita está en plena sintonía en zona de Villa Policial en la ciudad de Luque. Un saludo grande también a toda la gente de la zona de Loma Pintá. Un abrazo grande a la gente de zona de Alberdi. 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

0: qué partido hay hoy, Canelo, para organizarlo un poquito. O sea que estoy medio perdido los partidos de hoy del Mundial. Pero siempre se mantiene, los fines de semana siempre se mantienen los horarios igual al de la semana, ¿verdad? Siempre hay el partido a la 1, a las 4, hay partido a las 7 o las 8, creo. 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
1: Buen día, quiero participar. Vox Mariano, Vox Abasto, Vox Luque, Vox Ruta 1, Vox Ruta 2, Vox Manuel Ortiz Guerrero.
0: Muy bien. ¿Otro más?
2: Hola, Rayo Barra. El Rayo Sosa, últimos 580. Tres locales de Vox. Uno que está en el Capital Casera Tirí. Otro por San Lorenzo y Roque Alonso.
0: Muy bien. Participando. Bueno, recuerden que tenemos kit de Vox también para la gente que nos visita aquí en el local de Roque Alonso. Así que estamos premiando en esta mañana. Ganó Paraguay. Hay actitud positiva, hay energía, buenas vibras. Así que bien por Paraguay. Vamos a tener todos los detalles en breve del próximo partido, que es el jueves. ¿Será tipo que se va a declarar feriado? ¿Será la clasificación de Paraguay a la siguiente ronda? Lo mitad un feriado, ¿sí? Bueno, tranquila nomás, mita cuña ahí. Bueno, tenemos más. Meterle una nota de voz más.
3: Buen día, Johnny, qué lindo frío. Queremos participar del sorteo. Tenemos Vox en Capiatá, Ruta 2, Ruta 1 y Mariano Ruta 2. Ahora mismo estamos viendo a Vox Ruta 2 de Capiatá.
0: Queremos
3: ganar el premio. Gracias.
0: Espectacular. Dale, saludos. Saludos para Mari Carmen también en zona de Capiatá, Ruta 2, en sintonía total. Esther Villalba también está en la zona de Villamor.

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0: ¿Qué tal, Sony? Quiero participar por el sorteo. Vos, okay. Manuel Ortiz Guerrero, vos, Aratirí, vos, Ruta 1. 7:45, mi último 3, Postmark.
1: Muy bien, muy bien, muy bien, muy bien. Ahí está participando. ¿Uno más?
2: Buen día para el quiero participar.
1: Buen día.
2: Está por Ruta 1, por Ruta 2, Boca Piatá y vos, Luque.
1: Muy bien, participando. Bueno, Furia, vamos a seguir con los amigos de Yerba Mate Selecta. Mañana de día sábado en la 101.3.

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1: Army. ¿Eh? Ajá, te hice unión de ex compañero de colegio, arma. Imagínate de la ex compañera escuela, arma. Acupase, güey. La más flaquita tiene 90 kilos, arma. Imagínate ahí me meter la ex compañera escuela, arma. Acupase, lo que pasa es que iba y cascaje, güey. Ahí me meter la ex compañera escuela. Esa que tenía un estadazo. Doña Tora veo yo. ¡Sate, Army!
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0: el sol va saliendo, como se dice comúnmente, el Boriajú Poncho ya está saliendo, así que va subiendo la temperatura. 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

0: Pay Peluquería.
1: Sí.
0: Y vamos a tener 4 ganadores de un año de compras gratis en Box. ¿Te imaginas eso? 12 meses vas a venir a hacer tus compras.
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1: 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No, ¿cómo hay un año?
0: Un año de compras gratis. 4 beneficiarios.
1: Qué lindo se pone esto.

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0: 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Saludos para Cecilia, en sintonía en zona de Encarnación, la gente de Encarnación, Capitán Miranda también, el amigo Héctor McDowell, por Capitán Miranda, en sintonía total, la gente de Capitán Miranda, zona de Cabreta también, en Fernando de la Mora, en sintonía total. Prepárame audios, Furia, porque la gente está participando. 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
1: Buen día, Sony, a la audiencia.
0: Buen día.
1: 121, mi terminación de cédula. Vox está en ruta 1, ruta 2, sí. Y sobre Manuel Ortiz Herrero.
0: Muy bien, ahí está participando. 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
2: Las tres sucursales son San José, Ciudad del Este, Minga, Guazú y San Lorenzo de Gran Asunción.
0: Muy bien.
2: Yo soy de Ciudad del Este y te escucho todos los días y me quiero ganar demasiado el vale.
0: Bueno, saludos para la gente de Ciudad del Este. A ver, ¿uno más?
3: Buen día, Radio Farra, ¿qué tal, Sony?
0: Buen día.
3: Santiago me llamo, mis tres últimos son Santi. 493. Quedando también para el sorteo y tres locales de voz. Tenemos Capiatá, ruta 1, sí. San Lorenzo y casi era Tiri, Capiatá, ruta 2.
0: Muy bien, muy bien, muy bien, participando, Santi. Bueno, metele uno más a Furia.
4: Hola, muy buenos días. Quiero participar por el premio de Vox María Jorge Alonso, Vox Ruta 1, Vox Ruta 2. Mi tres últimos números es 236.
0: Muy bien, muy bien. Bueno, vamos a seguir. Tenemos las denuncias aquí en Hora Paraguaya. Metele, seguimos con los amigos de La Pradera, lo mejor en lácteos.
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6: Bueno, 562012, hablo calle para siempre. Buen día.
7: Hola, ¿qué tal?
6: Señor, denuncia en la mañana, ya te saquen. Ponena de paso tu radio, pa.
7: Ya que estamos en noviembre azul, sí. Para que los muchachos se vayan a consultar y eso por el mes, la lucha contra el cáncer de próstata.
6: Cierto, ¿dónde va el joven?
7: Está cuestionado, más es que lo que cada 15 días es un ratito más que lo que le va a hacer.
6: A la puta, ¿por dónde va a usar más? Sí, cada 15 días, Jota.
7: No, pero va a pagar luz, mira, que es igual,
6: la de será. Dejo donde digo, para Bani, audio, sea, dentro de 20 y 90. Hola.
8: Vaya, pa, vamos.
6: Señor, este es su espacio.
8: No sé, te he dicho, hola, vamos.
6: Va hoy, cobre.
8: Allí, ma. De la escuela de pasado, hoy, coja. Además, tú lo ves cuando estaba en la clásico, ella. Ajá, con toda agua, pues, la chete, irere, hasta mañana. Puedo pintar por ahí. La vaca, la vida, yo vine a negociar.
6: Lamentable. Pero está fuera de ritmo.
0: Fuera de ritmo.
6: Lo que pasa es que no Lo que pasa es que hay mucho laburo, gracias a Dios, y no da el tiempo de chula.
0: No, no da. Ojalá pudiéramos jugar una o dos veces a la semana.
6: Hay que comer un poquito sano.
9: Hoy le metió un sandwichito.
6: Hoy le metió un sandwichito de verdura con jugo de remolacha. Se anda cuidando, Vitrola, una máquina sexual. Hola. Hola. Hola. ¿Qué pasa a foto de Inacia?
10: ¡Qué vida de mierda!
6: Añande, nano, ahora que empieza a jugar bien es más gordo.
11: Hola, paraguaya. Tengo el programa oficial del Pulsa Tronco.
6: ¿Eh? Buen día, señor, ¿cómo le va?
12: ¿Qué tal, amigo?
6: Le escucho.
12: Ay, no sé, mi caminada es para Caribe, o sea.
6: Para Caribe, la tema, porque siempre suele ser Luque, a San Lorenzo, limpio.
12: Ahora me voy a hacer multa y cuida con alguien, ¿sabes? Porque te habéis llegado a frente, apagamos, ya topando el caso de frente, en la mesa.
0: A la puta, así lo que ahora te multaron.
12: A la hora de la madrugada, o sea, dos que yo y mi hijo,
6: ¿sabes? No, vamos, pi. Y si te cuento en esta fecha, papá. Mopi me mete. A Vitrola, cuando él no le pudieron sacar efectivo y le sacaron todito a su pan Felipito.
0: No, la bolsa
6: no era todavía famoso. Cuando Vitrola todavía no era famoso. Ahora la
13: está. Gracias, papá. Y nada de Teletubby mamadera.
6: Pues sí, llega, papá. Hola. Hola.
14: Vaya, babón.
6: Señor, este es su espacio.
14: Alto, se hace Vitrola.
6: Vaya, joven.
14: Qué puta Vitrola, o sea, apagan de cabeza 200 mil anemos en Geta Gol clásico, Sí, hermano, gente, dicen, 200 mil homo en Geta Vitrola, 200 mil homo en Geta Vitrola ese. Ah, puta, hagan ahí jugada, clarita de gol. Puta, ya, de matar, ya es picar de cabeza. Ya, chao, Vitrola, ya.
0: No, pero está bien, yo, está bien.
6: Pero va a ganar el premio. O su también derecho, o no papi, con no a San Antonio.
0: Mentira, porque fue zurda. ¿Sabes qué pasó?
6: Pero váyese a la puta, deje de explicar. Hola, permiso.
0: Por derecho, yo tenía que jugar por izquierda.
6: Hola. Hola.
15: Hola.
6: Mal sonido.
0: Hola, ahí te escuchamos.
15: Le quiero hacer una denuncia, pero bien seria, ya, y estoy seguro que el 90% de los oyentes estamos de acuerdo con lo que voy a decir,
0: ¿no? Bueno, metele, papá.
15: Qué puta madre, hora paraguaya, hora propaganda, la verdad, con el programa, ya que.
6: ¿Quién es mal agradecido, señora? ¡Campeo, le ñan de Mongarúa, cayó!
0: Escucha lo que le dice a Ñeca, almacén de furia.
16: Oye, vamos a jugar 2-9, vamos a jugar 1-9, yo voy a jugar 1-9 falso.
0: Eso me dijo sábado la noche, Jaguares.
6: Baja la voz todito.
0: Jaguares, como me dijo sábado.
6: El partido era el sábado. A la mañana ya, y atenderán, pues así.
0: El viernes a la noche.
6: Desde la bodega, le decía a Vitrola cómo iban a jugar, el número.
16: Oye, vamos a jugar 2-9, vamos a jugar 1-9, yo voy a jugar 1-9 falso.
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1: Se dice que en el fútbol está...
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6: Señor.
7: Quiero anunciarle a Marco Montiel, alias Lopillo. A después de pasado organiza baja en la fútbol o las ocho orizo heredera.
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0: 56-2012.
1: Ana, le hago la escuela, no sé hacer.
2: ¿Por qué?
1: Mi hija, puerca.
3: Ana Lía Valenzuela, tu hija, vos le estás denunciando por puerca.
1: Mi hija, oye, tú, vos a los hijos, y pantalón, oye, soldados.
2: No.
4: Después cortar una llave.
2: Buen día.
5: Quiero bajarle la caña a Rodrigo Gómez.
3: Rodrigo Gómez.
2: ¿Por qué, vio?
5: Sí, de Capiatá, del Deportivo Capiatá. Él fue cuando entró recién con nosotros, recuerdo que entre el nutricionista y los demás compañeros, él solía traernos crema, frutita, eso al principio.
2: Ah, le mimaba todo.
5: Sí, ahora tú ni chupetín no suelta más este yo, tú dices.
2: Hola.
6: Hola.
2: Señor, le escucho.
6: Sí, ¿qué tal?
2: Ay, chongo.
6: Tranquilo, pa. Le quiero denunciar a mi hijo de 3 meses.
3: Ah, no, mina, esa es donde infeliz denunciata. Esa es donde bebé denunciata.
6: No, ni curatita, yo me voy a hacer.
2: ¿Por qué, bebé?
6: Y está tomando una leche Nutrilón, uno más cuesta los 130,000. Cada 3 días le compro.
2: Ay, o yo pudo y su bebé.
6: No, cambié ya cuando no hice abrigo, güey.
2: 8, 6, 9, 30.
3: Ni el bebé uno se salva, Enrique, será,
7: Hola.
3: Señora.
7: Quiero denunciar a mi cuñado.
3: Ay, bella, ponla de cuñado.
2: Tu cuñado.
7: Era core, no se va a trabajar,
2: será. A la pinta. ¿Y después?
7: Hace un mes que no se va a trabajar más.
2: Y está todo el día de balde, güey.
7: No, todo el día encima
2: de
7: su señora
2: está. Se van, ¿qué tal? ¿Cómo va a estar la farra este fin de semana?
8: Whisky, coronita, champán, ¿no sabes bien eso que vamos a entrar como loco? ¡Trine gallo, puerquesa!
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1: Me pareció ver una linda gatita.
2: Hola,

0: aquí en el local de Vox, en Mayorista, en Mariano Roque Alonso. Un abrazo grande a toda la gente que se va comunicando con nosotros, tanto a través del WhatsApp, pero la gente que viene a visitarnos acá. Recién vinieron repartidores, imagínate, desde Yaguarón vinieron a saludar. Así que la dupla de repartidores están repartiendo verduras, me habían dicho, laburando a full, batallando ahí, los grandes batalladores. Esa es la misión, esa es la idea, acompañar a toda la gente que está batallando, tratar de hacer más ameno ese momento. Así que realmente nos sentimos contentos cuando vienen y nos tiran buena onda, la gente que tira buena onda a través del WhatsApp. Pero hablando de WhatsApp, pero Furia, prepárame nota de voz, vamos a ir metiendo la gente que está participando por los diferentes vales. 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
1: Bueno, también estamos el programa oficial de los repartidores.
0: 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Métele nota de voz, Furia.
2: Participa del sorteo. Mis últimos son 848. Lo conozco. Voz de Luque, voz de Capiata, voz de ruta 1 y voz de ruta 2.
0: Papá, bueno, ahí está participando. Muy bien participando. ¿Otro más?
3: Papá y Sony.
0: Tranquilo.
3: Luque y Abato. Willy. 527.
0: Muy bien, ahí está participando otro oyente. ¿Otro más?
4: ¿Qué hace, Peruño?
0: Acá laburando, perro.
4: El Afafor. Peruño, es Arati, San Lorenzo y Abasto, frente al Abasto. Las tres sucursales. 679 terminación, Sony. Jorge, gracias, Sony.
0: Dale, viejo, ahí está participando el Perruño también. Saludos para toda la gente zona y está también la ciudad del Cántaro y la Miel, están en plena sintonía, el amigo Gaspar por el Pané también, la gente que siempre está en movimiento, Tres Pantanos de por medio, escuchando Hora Paraguaya, el agradecimiento en La Coruña, España también, están en plena sintonía, que soque aena, en Valencia, España también en sintonía, saludos para Lourdes por Madrid, también por ahí está el amigo Dani, sintonizando a full en Madrid, están ahí trabajando en un restaurante en sintonía total de Hora Paraguaya. Tenemos más nota de voz, Furia, metele.
5: Buen día, Lopo, bueno, Mateco.
0: Buen día.
5: Uno para sorteo y Castuyo.
0: Ahí está, pero no dijo, si llega a ganar, no vamos a volver a sortear, porque si no dice tres locales de los ocho que tiene Vox, no está calificado para ganar. Simple, esa es la consigna. Sí, mencionar tres locales de los ocho que tiene Vox en todo el país. Así que 869-37-000, dos ganadores. Cada uno se lleva un vale de 100.000 guaraníes para lo que quieras comprar aquí en Vox Mayorista. 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

0: Morning Boy.
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0: es Sony Pavón.
1: Bueno, seguimos aquí desde Vox, Roque Alonso. Bueno, estamos calentando acá con Julito, está calentando a full. Mira, no sé si porque tiene frío o por qué, pero a talento. Bueno, la estamos pasando súper bien, una temperatura que va subiendo, sigue la euforia por la albirroja.
2: Para eso ahí.
1: Prepárame, ahí está, otro.

0: estamos con Melina. ¿Cómo estás, Melina?
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0: Hola, mañana, ¿verdad? Sí, muy linda mañana, se pone más lindo aún porque vamos a tener el sorteo, 8 ganadores de la promo Jugamos de Local de Vox Mayorista, homenajeando a mamá y a papá.
2: Hoy se van a llevar, la segunda fecha se van a llevar un juego de living, un premio de un año de compras gratis, 3 vouchers de peluquerías y 3 parrillas multifuncionales con remeras oficiales de la Virroja.
0: Bueno, qué lindos premios, ¿eh? Bueno, y también tengan en cuenta que la gente que de repente hoy no tuvo la fortuna de salir ganadora, sus cupones siguen participando para el próximo sorteo.
2: Totalmente. Tienen que participar realizando compras por un mínimo de 50,000 guaraníes. Así obtienen el cupón para el sorteo. Solo participan las compras realizadas con los datos, nombre, apellido, número de cédula, teléfono o razón social y RUC en caso de que el número telefónico sea persona jurídica.
0: Ah, bueno, ahí está. Ah, este es el local. Bueno, ahí está, Melina para la audiencia. También tenemos ya nuestro bolillero digital acá con la... Julito va a hacer nuestro bolillero.
3: Muy bien, lo que vamos a ver ahora en pantalla son los nombres de los ganadores. Se estará verificando todo esto al momento de corroborar los datos con la cantidad impresionante de cupones. Así que llegó el momento, ¿verdad?
0: El momento más esperado luego del partido de Paraguay, ¿eh? Acá vamos a encostarnos un poquito.
3: Hacemos la cuenta regresiva, entonces. Comenzamos. 10, 9, 8, 7, 6, 5, 4, 3, 2, 1. Los 8 ganadores. Fuerte los aplausos. Okay. Se van a estar comunicando con cada uno de ellos para coordinar todos los detalles. Luego de verificar todos sus datos, todos se llevan un regalazo, Sony. Qué manera de celebrar a mamá y a papá, ¿verdad?
0: Bueno, un lindo homenaje realmente para mamá y para papá. Es el segundo sorteo de los tres que tenemos. Ahora 8 ganadores, 3 suplentes. Muy bien, ahí ya el bolillero de una... nos dio todos los detalles y bueno, ya los amigos del departamento de marketing van a estar comunicándose con los ganadores para hacer entrega de los premios.
3: Felicidades a todos, aquí tenemos 8 ganadores, 3 suplentes y el que se lleva el juego de living es Carlos Daniel Contreras Duarte. Qué bien, equipadísimo
0: porque nos comentaba también Delcy que tenemos el juego de living, tenemos el televisor, mirá, o sea, un completito, un combo completo donde puedes sentarte a relajarte como corresponde.
3: Totalmente. Bueno, eso fue el segundo sorteo y sigan participando porque nos queda uno más.
0: Nos queda uno más y bueno, por cada 50,000 guaraníes de compras. Y bueno, tengan en cuenta también que hay marcas que te dan cupones directamente, así que aprovechen. En los 8 locales hay tiempo. ¿Hasta qué fecha me decías, Delcy? Hasta el 9 de julio hay tiempo de seguir generando cupones. Gracias, Melina.
3: Gracias a ustedes y vamos Paraguay.
0: Bueno, vamos Paraguay, vamos Julio. Bien, Julio, bien. Ponele pues su música furia de fondo.
4: Tiene arrebatada. Párame eso ahí. Párame eso ahí.

0: generas tu cupón y te llevas una cantidad inmensa de premios. Furia, los ganadores de los vales. Méteme nota, veo, de voz.
1: Buen día, Johnny, qué lindo frío. Queremos participar del sorteo. Tenemos Vox en Tapioca, Ruta 2, Ruta 1 y Mariano Rocalón. Ahora mismo estamos viendo a Vox Ruta 2 de Tapioca. Queremos ganar el premio. Gracias.
0: Dale. Ahí está, se lleva un vale de 100.000 guaraníes que puede pasar el día martes a retirar. A ver, otro más.
2: ¿Qué hace, Peruño?
0: ¿Cómo está?
2: ¿Qué
0: vos?
2: Dice Tati, el Afafor. Peruño, es Arati, San Lorenzo y Abasto, frente al Abasto.
0: Muy bien.
2: Sucursales. 679 terminación, Sony.
0: Pulito el escribano ya dio el ok, sí.
2: Gracias, Sony.
0: Ahí producción se va a comunicar con los ganadores para que puedan pasar el día martes en horario de programa ahí por la radio a retirar los vales y ya pueden de ahí a ir directamente a los locales de Vox. Bueno, vamos a seguir, mi querido Furia, con la aplastante número uno. Metele música, vamos.

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2: Hey, Fonsi.

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